0: ahora y en la hora de nuestra muerte. Amén.
1: Dios te salve María, llena eres de gracia, el Señor es contigo. Bendita eres entre todas las mujeres y bendito es el fruto de tu vientre Jesús. Santa María, Madre de Dios, ruega por nosotros los pecadores y ahora en la hora de nuestra muerte. Amén.
2: Dios te salve María, llena eres de gracia, el Señor es contigo. Bendita eres entre todas las mujeres y bendito es el fruto de tu vientre Jesús. Santa María, Madre de Dios, ruega por nosotros los pecadores, ahora y en la hora de nuestra muerte. Amén.
3: Gloria al Padre, y al Hijo, y al Espíritu Santo, como era en el principio, ahora y siempre, por los siglos de los siglos. Amén. Oh Jesús mío, perdona nuestros pecados, líbranos del fuego del infierno, lleva al cielo a todas las almas, y socorre especialmente a las más necesitadas de tu divina misericordia. Amén. María, Madre de Gracia, Dulce Madre de Misericordia, en la vida y en la muerte ampáranos, Gran Señora. Sagrado Corazón de Jesús, en vos confío. Segundo misterio, la flagelación del Señor.
4: Dios te salve María, llena eres de gracia, el Señor es contigo, bendita eres entre todas las mujeres y bendito es el fruto de tu vientre Jesús. Santa María, Madre de Dios, ruega por nosotros los pecadores, ahora y en la hora de nuestra muerte. Amén.
5: Dios te salve María, llena eres de gracia, el Señor es contigo, bendita eres entre todas las mujeres y bendito es el fruto de tu vientre Jesús. Santa María, Madre de Dios, ruega por nosotros los pecadores, ahora y en la hora de nuestra muerte. Amén.
6: Dios te salve María, llena eres de gracia, el Señor es contigo, bendita eres entre todas las mujeres y bendito es el fruto de tu vientre Jesús. Santa María, Madre de Dios, ruega por nosotros los pecadores, ahora y en la hora de nuestra muerte. Amén.
7: Dios te salve María, llena eres de gracia, el Señor es contigo, bendita tú eres entre todas las mujeres y bendito sea el fruto de tu vientre Jesús. Santa María, Madre de Dios, ruega por nosotros los pecadores, ahora y en la hora de nuestra muerte. Amén.
8: Dios te salve María, llena eres de gracia, el Señor es contigo. Bendita eres entre todas las mujeres y bendito es el fruto de tu vientre Jesús. Santa María, Madre de Dios, ruega por nosotros los pecadores, ahora y en la hora de nuestra muerte. Amén.
9: Dios te salve María, llena eres de gracia, el Señor es contigo. Bendita eres entre todas las mujeres y bendito es el fruto de tu vientre Jesús. Santa María, Madre de Dios, ruega por nosotros los pecadores, ahora y en la hora de nuestra muerte. Amén.
10: Dios te salve María, llena eres de gracia, el Señor es contigo. Bendita eres entre todas las mujeres y bendito es el fruto de tu vientre Jesús. Santa María, Madre de Dios, ruega por nosotros los pecadores, ahora y en la hora de nuestra muerte. Amén.
11: Dios te salve María, llena eres de gracia, el Señor es contigo. Bendita eres entre todas las mujeres y bendito es el fruto de tu vientre Jesús. Santa María, Madre de Dios, ruega por nosotros los pecadores, ahora y en la hora de nuestra muerte. Amén.
12: Dios te salve María, llena eres de gracia, el Señor es contigo. Bendita eres entre todas las mujeres y bendito es el fruto de tu vientre Jesús. Santa María, Madre de Dios, ruega por nosotros pecadores, ahora y en la hora de nuestra muerte. Amén.
13: Dios te salve María, llena eres de gracia, el Señor es contigo. Bendita eres entre todas las mujeres y bendito es el fruto de tu vientre Jesús. Santa María, Madre de Dios, ruega por nosotros los pecadores, ahora y en la hora de nuestra muerte. Amén.
3: Gloria al Padre, y al Hijo, y al Espíritu Santo, como era en el principio, ahora y siempre, por los siglos de los siglos. Amén. Oh Jesús mío, perdona nuestros pecados, líbranos del fuego del infierno, lleva al cielo a todas las almas y socorre especialmente a las más necesitadas de tu divina misericordia. Amén. María, Madre de Gracia, Dulce Madre de Misericordia, en la vida y en la muerte ampáranos, Gran Señora. Sagrado Corazón de Jesús, en vos confío. Tercer misterio. misterio, la coronación de espinas. Padre nuestro que estás en el cielo, santificado sea tu nombre. Venga a nosotros tu reino, hágase tu voluntad en la tierra como en el cielo. Danos hoy nuestro pan de cada día, perdona nuestras ofensas, como también nosotros perdonamos a los que nos ofenden. No nos dejes caer en tentación y líbranos del mal. Amén.
14: Dios te salve María, llena eres de gracia, el Señor es contigo. Bendita eres entre todas las mujeres y bendito es el fruto de tu vientre Jesús. Santa María, Madre de Dios, ruega por nosotros pecadores, ahora y en la hora de nuestra muerte. Amén.
15: Dios te salve María, llena eres de gracia, el Señor es contigo. Bendita tú eres entre todas las mujeres y bendito es el fruto de tu vientre Jesús. Santa María, Madre de Dios, ruega por nosotros los pecadores, ahora y en la hora de nuestra muerte. Amén.
16: Dios te salve María, llena eres de gracia, el Señor es contigo. Bendita eres entre todas las mujeres y bendito es el fruto de tu vientre Jesús. Santa María, Madre de Dios, ruega por nosotros los pecadores, ahora y en la hora de nuestra muerte. Amén.
17: Dios te salve María, llena eres, el Señor es contigo. Bendita eres entre todas las mujeres y bendito es el fruto de tu vientre Jesús. Santa María, Madre de Dios, ruega por nosotros pecadores, ahora y en la hora de nuestra muerte. Amén.
18: Dios te salve María, llena eres de gracia, el Señor es contigo. Bendita tú eres entre todas las mujeres, y bendito es el fruto de tu vientre Jesús. Santa María, Madre de Dios, ruega por nosotros los pecadores, ahora y en la hora de nuestra muerte. Amén.
19: Dios te salve María, llena eres de gracias, el Señor es contigo. Bendita eres entre todas las mujeres, y bendito es el fruto de tu vientre Jesús. Santa María, Madre de Dios, ruega por nosotros los pecadores, ahora y en la hora de nuestra muerte. Amén.
20: Dios te salve María, llena eres de gracia, el Señor es contigo. Bendita eres entre todas las mujeres, y bendito es el fruto de tu vientre, Jesús. Santa María, Madre de Dios, ruega por nosotros los pecadores, ahora y en la hora de nuestra muerte. Amén.
21: Dios te salve María, llena eres de gracia, el Señor esté contigo. Bendita tú eres entre todas las mujeres, y bendito es el fruto de tu vientre, Jesús. Santa María, Madre de Dios, ruega por nosotros los pecadores, ahora y en la hora de nuestra muerte. Amén.
22: Dios te salve María, llena eres de gracia, el Señor es contigo. Bendita eres entre todas las mujeres, bendito es el fruto de tu vientre Jesús. Y a Madre de Dios, ruega por nosotros tus pecadores, ahora y en la hora de nuestra muerte. Amén.
23: Dios te salve María, llena eres de gracia, el Señor es contigo. Bendita eres entre todas las mujeres y bendito es el fruto de tu vientre Jesús. Santa María, Madre de Dios, ruega por nosotros los pecadores, ahora y en la hora de nuestra muerte. Amén.
3: Gloria al Padre, y al Hijo, y al Espíritu Santo, como era en el principio, ahora y siempre, por los siglos de los siglos. Amén. Oh Jesús mío, perdona nuestros pecados, líbranos del fuego del infierno, lleva al cielo a todas las almas, y socorre especialmente a las más necesitadas de tu divina misericordia. Amén. María, Madre de Gracia, dulce Madre de Misericordia, en la vida y en la muerte, ampáranos, Gran Señora. Sagrado Corazón de Jesús, en vos confío. Cuarto misterio, el camino del Monte Calvario.
24: Padre nuestro que estás en el cielo, santificado sea tu nombre. Venga a nosotros tu reino. Hágase tu voluntad en la tierra como en el cielo. Danos hoy nuestro pan de cada día, perdona nuestras ofensas, como también nosotros perdonamos a los que nos ofenden. No nos dejes caer en la tentación y líbranos del mal. Amén.
25: Dios te salve María, llena eres de gracia. El Señor es contigo, bendita tú eres entre todas las mujeres y bendito es el fruto de tu vientre Jesús. Santa María, Madre de Dios, ruega por nosotros los pecadores, ahora y en la hora de nuestra muerte. Amén.
26: Dios te salve María, llena eres de gracia, el Señor es contigo. Bendita eres entre todas las mujeres y bendito es el fruto de tu vientre Jesús. Santa María, Madre de Dios, ruega por nosotros pecadores, ahora y en la hora de nuestra muerte. Amén.
27: Dios te salve María, llena eres de gracia, el Señor es contigo. Bendita eres entre todas las mujeres y bendito es el fruto de tu vientre Jesús. Santa María, Madre de Dios, ruega por nosotros pecadores, ahora y en la hora de nuestra muerte. Amén.
0: Dios te salve María, llena eres de gracias, el Señor es contigo. Bendita tú eres entre todas las mujeres y bendito es el fruto de tu vientre Jesús. Santa María, Madre de Dios, ruega por nosotros pecadores, ahora y en la hora de nuestra muerte. Amén.
1: Dios te salve María, llena eres de gracia, el Señor es contigo. Bendita eres entre todas las mujeres y bendito es el fruto de tu vientre Jesús. Santa María, Madre de Dios, ruega por nosotros pecadores, ahora y en la hora de nuestra muerte. Amén.
27: Dios te salve María, llena eres de gracia, el Señor es contigo. Bendita tú eres entre todas las mujeres y bendito es el fruto de tu vientre Jesús. Santa María, Madre de Dios, ruega por nosotros los pecadores, ahora y en la hora de nuestra muerte. Amén.
2: Dios te salve María, llena eres de gracia, el Señor es contigo. Bendita tú eres entre todas las mujeres y bendito es el fruto de tu vientre Jesús. Santa María, Madre de Dios, ruega por nosotros los pecadores, ahora y en la hora de nuestra muerte. Amén.
4: Dios te salve María, llena eres de gracia, el Señor es contigo. Bendita eres entre todas las mujeres y bendito es el fruto de tu vientre Jesús. Santa María, Madre de Dios, ruega por nosotros los pecadores, ahora y en la hora de nuestra muerte. Amén.
5: Dios te salve María, llena eres de gracia, el Señor es contigo. Bendita eres entre todas las mujeres, y bendito es el fruto de tu vientre Jesús. Santa María, Madre de Dios,

0: nostra morte. Amen.
1: Gloria Patri, et Filio, et Spiritui Sancto, sicut erat in principio, et nunc et semper, et in saecula saeculorum. Amen.
2: Oh Jesús mío, perdona nuestros pecados, líbranos del fuego del infierno, lleva al cielo a todas las almas y socorre especialmente a las más necesitadas de tu divina misericordia. Amén. María, Madre de Gracia, Dulce Madre de Misericordia, en la vida y en la muerte ampáranos, Gran Señora. Sagrado Corazón de Jesús, en vos confío. Quinto Misterio, la Crucifixión y Muerte de Nuestro Señor.
3: Pater Noster, qui es in cielis, santificetur nomen tuum, adveniam regnum tuum, fiat voluntas tua, sicut in cielo et in terra. Panem nostrum cotidianum da nobis hodie, et dimitti nobis de vita nostra, sicut et nos dimittimus debitoribus nostris, et ne nos inducas in tentationem, sed libranos a malo. Amén.
4: Dios te salve María, llena eres de gracia, el Señor es contigo. Bendita eres entre todas las mujeres y bendito es el fruto de tu vientre Jesús. Santa María, Madre de Dios, ruega por nosotros pecadores, ahora y en la hora de nuestra muerte. Amén.
5: Ave María, gracia plena, Dominus tecum, benedicta tu in mulieribus, benedictus fructus ventris tui, Jesús. Santa María, Mater Dei, ora pro nobis peccatoribus, nunc et in hora mortis nostre. Amén.
6: Dios te salve María, llena eres de gracia, el Señor es contigo. Bendita eres entre todas las mujeres y bendito es el fruto de tu vientre Jesús. Santa María, Madre de Dios, ruega por nosotros los pecadores, ahora y en la hora de nuestra muerte. Amén.
7: Dios te salve María, llena eres de gracia, el Señor es contigo. Bendita tú eres entre todas las mujeres, y bendito es el fruto de tu vientre, Jesús. Santa María, Madre de Dios, ruega por nosotros pecadores, ahora y en la hora de la muerte. Amén.
8: Dios te salve María, llena eres de gracia, el Señor es contigo. Bendita tú eres entre todas las mujeres, y bendita en el fruto de tu vientre, Jesús. Santa María, Madre de Dios, ruega por nosotros los pecadores, ahora y en la hora de nuestra muerte. Amén.
9: Ave María, Dios te salve María, llena de gracia, Señor es contigo. Bendita tú eres entre todas las mujeres y bendito es el fruto de tu vientre, Jesús. Santa María, Madre de Dios, ruega por nosotros los pecadores, ahora y en la hora de nuestra muerte. Amén.
10: Dios te salve María, llena de gracias, el Señor es contigo. Bendita eres entre todas las mujeres y bendito fue el fruto de tu vientre, Jesús. Santa María, Madre de Dios, ruega por nosotros pecadores, ahora y en la hora de nuestra muerte. Amén.
6: Dios te salve María, llena eres de gracias, el Señor es contigo. Bendita tú eres entre todas las mujeres y bendito es el fruto de tu vientre, Jesús. Santa María, Madre de Dios, ruega por nosotros los pecadores, ahora y en la hora de nuestra muerte. Amén.
11: Dios te salve María, llena de gracias, el Señor es contigo. Bendita tú eres entre todas las mujeres y bendito es el fruto de tu vientre, Jesús. Santa María, Madre de Dios, ruega por nosotros los pecadores, ahora y en la hora de nuestra muerte. Amén.
12: Dios te salve María, llena de gracia, el Señor es contigo. Bendita tú eres entre todas las mujeres y bendito es el fruto de tu vientre, Jesús. Santa María, Madre de Dios, ruega por nosotros pecadores, ahora y en la hora de nuestra muerte. Amén.
2: Gloria al Padre, y al Hijo, y al Espíritu Santo, como era en el principio, ahora y siempre, por los siglos de los siglos. Amén. Oh Jesús mío, perdona nuestros pecados, líbranos del fuego del infierno, lleva al cielo a todas las almas, y socorre especialmente a las más necesitadas de tu divina misericordia. Amén. María, Madre de Gracia, Dulce Madre de Misericordia, en la vida y en la muerte ampáranos, Gran Señora. Sagrado Corazón de Jesús, en vos confío. Dios te salve, Reina y Madre, Madre de Misericordia, vida, dulzura y esperanza nuestra, Dios te salve. A ti clamamos los desterrados hijos de Eva, a ti suspiramos gimiendo y llorando en este valle de lágrimas. Ea pues, Señora abogada nuestra, vuelve a nosotros esos tus ojos misericordiosos, y después de este destierro, muéstranos a Jesús, fruto bendito de tu vientre. Oh clemente, oh piadosa, oh dulce siempre Virgen María, ruega por nosotros, Santa Madre de Dios, para que seamos dignos de gozar y alcanzar las divinas gracias y promesas de nuestro Señor Jesucristo. Amén. Bajo tu amparo nos acogemos, Santa Madre de Dios. No desprecies las súplicas que te dirigimos en nuestras necesidades. Antes bien, líbranos de todos nuestros peligros. Oh Virgen gloriosa y bendita, ruega por nosotros, Santa Madre de Dios, para que seamos dignos de alcanzar y gozar las divinas gracias de nuestro Señor Jesucristo. Amén.

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3: Muy buenas noches, son las 7 de la noche y ya comenzamos aquí en Telesur Radio La Buena Vida en el 88.9 de FM en Mérida, Yucatán y 94.1 en Campeche. Ya se manifiestan en Campeche. Me gusta que ya están comunicándose desde Campeche. Me da muchísimo gusto, así que bueno, me presento con ustedes.

0: Por si no me conocen, me llamo Alex Marinical. Me pueden decir ese güey en todas las redes, E-S-E-W-E-Y. Ese güey, así como ese güey, pero con W y con Y. Oigan, al rato tenemos show de impro en el Salón Gallos. Ahí estuvimos platicando con ellos el martes. Estuvieron de visita acá. Y le recordamos que si usted llega a Salón Gallos, esto va a empezar 8 de la noche puntual, pero si llegan antes de las 7, porque hay otro show antes, o sea, va a haber música en vivo antes. Si llegan antes de las 7, ah, qué güey va, ya son las 7. Bueno, es que eso lo dijimos el martes. Bueno, si llegan ahorita a Salón Gallos, de aquí a las 8, en la calle 63, enfrente del Hotel Hit, si llegan y dicen que lo escucharon en La Buena Vida, les van a dar 2x1. No, que vengo al show de impro. Si nunca han ido a un show de impro, es un gran plan, es un planazo para el viernes. Está bien divertido y de verdad conozco a los talentos que lo hacen. Son improvisadores profesionales. Bueno, incluso Lalo es actor de teatro entrenado. Y pues anda haciendo mucho de impro. Y es muy divertido. Es muy divertido Lalo y muy divertido el equipo de Sin Plan B. Así se llama el show, Sin Plan B. Entonces vayan. Van a llegar ahí enfrente del Hotel Hit. Van a ver una puerta ahí medio oxidada, como que está escondido. Y cuando la abren, es todo un universo Salón Gallos. Está, mire, padrísimo. Y hasta el fondo, hay un foro precioso donde hacemos nuestros shows de stand-up, donde hacemos los shows de impro, donde hacemos de todo. Entonces ahí está la invitación. Si llegan de ahorita a las 8 al show de impro, que va a empezar puntual a las 8, y dicen que lo escucharon en La Buena Vida, tienen 2x1. Creo que cuesta 150 el boleto, no sé. Pero pues ahí ven un show de impro, se echan unas chevas, cenan rico. Se va a poner padre. Entonces ahí nos veremos para que vayan al show de impro Sin Plan B ahorita a las 8 de la noche en Salón Gallos, calle 63 por 50 y 52. ¿Y qué tenemos para este viernesito? Se fue Yair de la Casa de los Famosos. Cosas que me importan menos que todo. Les recuerdo, ¿no? Ahí todo lo que sé de la Casa de los Famosos lo sé en contra de mi voluntad. Pero yo trabajé en la disquera de Yair en su momento, hace muchos años. Era 2000. A ver, ¿cuándo salió Yair de la academia? Y además, la maestra de Yair es mi maestra de canto. Saludos a Lula Ross. A ver, vamos a ver. 2002 salió Yair de la academia. Entonces, saliendito de la academia, pues tenía una disquera que era Warner y yo trabajaba en Warner Music. Entonces me tocó conocerlo y llevarlo a algunos eventos, ya saben, como por parte de la disquera. Hola, yo vengo de la disquera, aquí viene mi talento, el artista Yair. Y me consta que es un tipazo y además un talentazo. ¿Dónde me tocó verlo también? Bueno, un día hicimos algo en el Auditorio Nacional y me acuerdo que me gustaba escucharlo cómo vocalizaba antes de salir a cantar. Es un güey muy profesional, es un güey muy entrenado, es un tipazo. Y ahora todo el mundo está, pues, protestando porque lo sacaron de la Casa de los Famosos. ¿Saben por qué lo sacaron? Pues porque es aburrido. O sea, y lo digo en el mejor de los sentidos. La gente tan exitosa como Yair, ¿no? Es aburrida, tiene una disciplina muy marcada, no se mete en problemas, no se mete en chismes. Y entonces, pues no da contenido. Si se estuviera cortando las venas y rapándose en el espejo, no lo hubieran sacado, pero pues no da el contenido que requiere un espectáculo tan escandaloso y tan primitivo como es la Casa de los Famosos. Entonces, pues sí, es famoso y galán, pero no da contenido. Y los productores de reality solamente están ahí babeando por el contenido. Danos escándalo, danos contenido. Y bueno, ahí la salida de Yair de la Casa de los Famosos desató el rechazo de varias figuras del espectáculo. El cantante quedó alucinado. Ay, sí, ¿no, Alex? ¿Cómo eres? El cantante quedó como sexto finalista de la temporada a 4 días de la gran final. ¡Qué cuates! Lucero fue una de las primeras en manifestarse a través de X. Pues con la salida de Jair ya no tengo para qué ver la tele, dijo. Qué chido, ¿no? Que se solidaricen contigo. Absolutamente absurdo, dice André Legarreta. Y Gala Montes, más Generación Z, pues hizo un video, ¿no? Gala Montes utilizó sus historias para expresar su sorpresa. ¿Cómo que ya salió Jair? No, escribió la actriz acompañada de un texto en el que añadió: yo quería que ganara. Me cae bien Gala Montes. Me cae bien, es chida, se me hace que es chida. No la conozco, la verdad. A lo mejor la conozco y es una pésima persona, pero me cae bien. Espero que pronto esté al 100, porque no se ve al 100. Pero bueno, en fin, eso no... ¿A ti qué te importa, Alejandro? Bueno, dicho esto, dados los mensajes, los avisos y todo lo demás... ¿Qué les parece si comenzamos con un poco de musiquita aquí en La Buena Vida? Aunque sea música fiestera, ¿no? Para este viernes, ¿qué opinan?
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0: Esto de Cut Copy, ¿se acuerdan de Cut Copy? Era un showzazo verlos en vivo. Esto se llama Hearts on Fire. Me recuerda un poco a Human League. Fueron como el upgrade de los 2000 de Human League. Esto es Hearts on Fire aquí en La Buena Vida en Telesur Radio.

0: Scott Copy con esto que se llama Hearts on Fire, para que empiecen a agarrar, a calentar motores para este fin de semana, ¿no? ¿O qué son?
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0: No sé si vieron, pero bueno, me encontré una nota que dice Emma Coronel. Sí saben quién es Emma Coronel, ¿verdad? Emma Coronel es la última, bueno, pues sí, creo que tuvo varias esposas el Chapo, pero pues es la actual esposa del Chapo, ¿no? Que siento que lo ha hecho muy bien porque pues está guapa, estuvo en el bote también, pero ya salió y como vive en Estados Unidos, han sabido manejar muy bien su imagen y ha hecho cosas muy, pues cosas chidas, pues, ¿no? O sea, como que está volviéndose influencer, tiene con qué y con eso me refiero no solo que esté guapa y físicamente muy atractiva, sino que pues anda ahí como haciendo, me parece que va a hacer diseño de ropa, no sé, está ahí chambeando y tiene un equipo de gente que le está ayudando con su imagen. Bueno, está entrándole como al mundo de los influencers. El influencer Davis Flow, así se llama, no es Danny Flow, es Davis o Davis Flow, le mandó un ramo de rosas. Híjole, ¿no? Eso es tener los tanates bien puestos. A ver, vamos a investigar más de esto porque pues, ella sigue casada con el Chapo. Y no sé si les conté, ¿no? Pero el Chapo puede que... O sea, no sé, puede ser peligroso. Y aparte lo hicieron viral y así, ¿no? El influencer hondureño visita el domicilio de la esposa de Joaquín Guzmán y le entrega un arreglo floral. ¡Aso! Sorprende a Emma Coronel, esposa de Joaquín "El Chapo" Guzmán, con un enorme ramo de rosas rojas durante una visita a su domicilio en un encuentro que se viraliza en TikTok y desata comentarios como... Eso es retar al diablo. Ajá. La modelo se sorprendió al ver el tamaño del regalo del creador de contenido y en el intercambio ambos dejaron en claro que la relación que sostienen es por amistad. No lo sé, Rick, parece falso. Luego de que ambos coincidieron en un live en el que el influencer se sorprendió al enterarse de quién era Emma Coronel. Es como para salir corriendo, ¿no, brother? Davis Obed Silva Antunes, nombre real de Davis Flow, de 28 años, entregó el arreglo floral a Coronel, de 37 años. No pudo ocultar la sorpresa a ella. ¿Por qué está tan grande? That's what she said. Ay, sí. ¿Y sabías que no es necesario?, le preguntó la modelo al recibir el ramo. Híjole, qué... Yo estaría preocupado, ¿no? El influencer admitió que el tamaño del arreglo obligó a colocarlo con cuidado porque sí pesa. ¡Ay, cálmate! Flo dedicó unas palabras a Coronel. Usted merece muchas más. Obviamente muy buena persona, muy buena amiga. Se ha convertido muy linda conmigo. No sé si así hablen en Honduras, pero... No sé. Pero, híjole, ¿no? Está como de... ¡Ay, qué mello! Como dice Chiqui Drácula. Yo no le mandaría rosas a la esposa del Chapo Guzmán. ¿Y ustedes?
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0: Vamos con esto de Miami Horror. Se llama I Look to You. Aquí en este viernesito en La Buena Vida en Telesur Radio. Una vez conocí a los de Miami Horror en la Ciudad de México. Buenos chavos. Australianos son, ¿no?

0: Miami Horror con esto que se llama I Look to You.
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0: Ahí empezando con todo este viernesito musical. Oigan, ya seguí leyendo esto. ¿Y qué dice Danis Flow, el que le llevó las rosas a la esposa de El Chapo? Es que sí está. Pero no, ya dijo que él es gay, ¿no? Y que le gustan los hombres. Entonces que no. Ah, mira, ese truco también nos lo sabemos, ¿eh? El clásico. No, es mi amigo gay. Ah, mira. El momento se hizo viral ya que el influencer hondureño aseguró que tenía novio y que le gustaban los hombres. Luego de que en el chat le advirtieran de la relación de Coronel con el narcotraficante. Sí, güey, ya no le hables porque te puedes meter en problemas. Entonces, nada más como dato, ahora va a ser el amigo gay de Emma Coronel. Bueno, en este momento vamos a ir a un corte comercial. Ahorita viene un corte que está pagado por patrocinadores. ¿Eh? Está plagado por patrocinadores.
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Ya terminó el corte comercial pagado. Ahora vienen mis opiniones. Ya terminó lo que acabo de... Por si no se dieron cuenta, ahorita ya pasó un corte publicitario comercial pagado. Por si no se han dado cuenta. ¿Ustedes le mandarían unas rosas, un ramo de rosas enorme, o se lo irían a entregar personalmente a Emma Coronel? Miren, como que es muy fácil juzgar y decir, ah, pues claro, ahí anda con la mafia, era mujer del Chapo, quién sabe por qué habrá pasado. Pero debe ser bastante difícil estar en sus zapatos, ¿no? Y como rehacer tu vida con tus hijas, tiene creo que unas gemelas, ¿no? Rehacer tu vida con tus gemelas, sí, con un chorro de lana, pero no es tan, no, debes, o sea, no está en un lugar nada fácil, yo creo. Hace 10 años que capturaron.

0: como que ella haya sido una criminal, ¿no? Es un poco víctima también de lo que sucede en el mundo de la mafia. Pero hasta donde yo sé, pues ella no mató a nadie, ella no hizo, no cometió delitos graves. Estuvo en la cárcel porque, pues, al estar con él, pues sabía, y eso te convierte en cómplice. Pero pues ahora tiene que seguir con su vida, ¿no? Está, no sé, me intriga mucho, se me hace algo muy, pues un caso de estudio, pues, ¿no? Está interesante, como que sociológicamente ver en lo que deriva, ¿no? Toda la vida de la mafia y las mujeres que, pues, están ahí, que no necesariamente me parece que todas sean como que sí, vamos por el dinero del narco, ¿no? O sea, pues hay relaciones personales que se dan porque seres humanos somos y pues derivan en estos fenómenos. Pero bueno, ahí está Emma Coronel, que es la esposa del Chapo Guzmán.
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0: Y nosotros seguimos en nuestra fiesta de viernes. Esto es LCD Sound System, con esto que se llama Daft Punk is playing at my house. Está en La Buena Vida en Telesur Radio.

0: Es el CD Sound System, con eso que se llama Daft Punk is playing at my house. Aquí en La Buena Vida, en Telesur Radio. Y eso.
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0: Oiga, ¿no les pasa que... Bueno, ahora como les digo que me volví carpintero...
2: Este teléfono parece carpintero. ¿Por qué hace rin? ¿Por qué hace rin?
0: Bueno, ahora que me volví carpintero... pasa, ¿no? Me imagino que... Pues cuando te clavas en algo... No sé, si de repente empiezas a pintar, pues entonces ya ves más pinturas, les pones más atención. Pues ahora que le entré a la carpintería, pues veo muebles y me pongo muy ansiosito viendo muebles, ¿no? Y ya veo de qué madera está hecho y según yo ya le sé, ya sabes. Y me encontré una cuenta de Instagram de un güey que se... O sea, se los quiero decir porque ya me volví como un maniático de eso. Estuve buscando si hay un término psicológico para eso. Y lo único que encontré es que existe la hipervigilancia. ¿No? Es el estado de alerta constante en el que te encuentras buscando nuevos fallos, grietas o detalles mal terminados en la casa. Todos los que renuevan, remodelan y eso. Tu cerebro interpreta la casa, que debería ser tu lugar seguro, como una zona de peligro latente. ¡Qué horror, ¿verdad? Y me encontré una cuenta de Instagram donde es una compañía que se dedica justo a hacer pues, construcción, renovaciones, acabados y demás. Y hay un güey, fíjense, hay un puesto de trabajo específico en esa compañía que se dedica a rematar las uniones, los empalmes y que todo quede bien, pues no sé cuál es la palabra, bien acabado, ¿no? Bien terminado, bien rematado, bien unido. Y se llama joiner porque es un joint, ¿no? O sea, donde se une el marco de la puerta con el muro, donde termina el piso y entonces hay un remate o a lo mejor hay un zoclo. Me da mucha risa que dice un arquitecto que odia los zoclos, no le gusta el zoclo. El zoclo es esta tirita que va abajo de la pared, justo con el piso. Se llama zoclo o zócalo, no sé. Le dicen de varias maneras, pero es el zoclo. Y que hasta donde entiendo, es un poco una manera de proteger la pared de pues cuando trapeas o de... Para que no se fastidie esa parte de la pared, ¿no? Para que no le entre la humedad. Entonces para eso es. Pero hay arquitectos que odian el zoclo. Y me decía este arquitecto, no, hombre, es como ponerle calcetines a la casa, man. Me pareció muy chistosa la analogía. No, ¿para qué le pones calcetines? Yo le pongo un buen sellador hasta abajo a todas las paredes y ya. ¿Qué le vas a andar poniendo calcetines? Pero bueno, este joiner me dio muchísimo toque porque dice, no puedo ir con mi amigo a ningún lugar porque es un joiner. Y entonces van a un Starbucks, o sea, pasan como varias fotos de varios lugares, tiendas, restaurantes, cafeterías, así. Y pues el tipo tiene un radar para esa madre, o sea, encuentra cosas mal unidas por todos lados. ¿Ustedes padecen de esa hipervigilancia y andan viendo qué está bien unido y qué no? Eso lo digo porque me mandaron ahorita un mensaje directo a mi esposa de... Pues de reparaciones en la casa mal hechas, ¿no? Es más, les voy a buscar la página para que ahorita se las recomiendo. Hay varias, pero... Hay una que se llama Please Hate These Things, que tiene las cosas más horribles. Por favor, odie estas cosas. Please hate these things. Y son cosas, por ejemplo, hay un excusado que es un caballo. Entonces, para usarlo, básicamente montas el caballo, ¿no? Pero es un excusado caballo, ¿no? Hay un armario de madera, armario, de esos viejos. Y lo abres y adentro está el baño, ¿no? Sí, o sea, si se los platico, pues no tiene mucha gracia. Pero entren a la página y van a ver unas cosas. Algunas grotescas, algunas horribles, algunas te dan toc. Ay, no, sería esto, es que eso, híjole, la estoy viendo aquí, me quiero morir de verla. Entren a Please Hate These Things. Qué cosa más horrible. Esa sería mi mayor pesadilla, llegar a un mundo donde todo sea como en Please Hate These Things. Qué cosa más horrible. En fin, vamos a poner algo de... Para seguir con este viernes fiestero, ¿no? ¿Qué?
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0: Esto se llama Heat Wave y es Phoenix. Aquí en La Buena Vida en Telesur Radio. Venga, Phoenixito, no nos falle este francés. Ah, qué bonito es Francia, ¿va? Ahí va arrancando. Please Hate These Things. Éntrele ya.
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0: Ahí estuvo Phoenix con eso que se llama Heat Wave. Una rolita instrumental ahí para la fiesta de este fin de semana. Y en este momento termina mi intervención del segundo bloque. Y ahora vamos a ir a un corte comercial, a ver si no se confunden, ¿eh?
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0: Estamos de vuelta en La Buena Vida aquí en Telesur Radio 88.9 de FM en Mérida, Yucatán, y 94.1 en Campeche. Ya están calentando motores ahí en Salón Gallos para el show de impro de ahorita a las 8. ¡Jálese! Así que, como dicen, todavía llegan. Se va a poner buenazo. Y si dice que lo escuchó en La Buena Vida, le damos su 2x1 para que tenga un planazo. Un show de impro con verdaderos improvisadores profesionales. Está muy divertido. Por ejemplo, yo en la impro lucha, que ese es otro formato que hacen grandes improvisadores allá en la Ciudad de México, en la impro lucha conocí a Fer Bonilla, el que hace el Diente de Oro, el que sale en la Oficina México, The Office México. Él inventó el Diente de Oro para ser una especie como el referee de este formato que se llamaba la impro lucha, que es muy divertido porque es como un ring de lucha. Y se suben a improvisar como si estuvieran en luchas, pero pues haciendo impro, ¿no? Y es infinitamente divertido. Mucha gente que viene ahí de la impro. Y ahí viene también de ahí viene Poncho Borbolla, que pues seguramente lo conocen por Backdoor. Y bueno, y Miguel Burra, me parece que también estaba ahí el buen Miguel Burra. Les mandamos un saludo a toda la banda de Backdoor. En fin, ¿qué vamos a poner ahora? Musiquita más para seguir acá, ¿no? Para seguir acá. ¿Qué pondremos? Es que me quedé clavado ayer que pusimos... ayer que pusimos a los Chemical Brothers. Pero mire, vamos a poner esto.
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0: Ahora sí andamos. La banda se llama The Music. Son ingleses. La canción se llama The People.

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1: Y cerramos con esto, ¿qué tal, eh? Ya que nos adentramos en el terreno del rock. Son The Hives con esto que se llama Walk Idiot Walk. Como cuando estás en el súper, ¿no? ¡Órale, avánzale! Está en La Buena Vida en Telesur Radio.

0: Son los Hives. Con esto que se llama Walk Idiot Walk.
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0: Excelente, mis queridos bonavidenses. Excelente. Oigan, muchas gracias por acompañarnos aquí en Telesur Radio 88.9 de FM en Mérida y Campeche 94.1. Yo soy Alex Marín y Cal, el mejor conocido como ese güey, y me dio un placer enorme que me acompañaran una semana más. Estamos muy cerca. Escuchen lo que les voy a decir, ¿eh? Estamos muy cerca del primer aniversario de La Buena Vida en Telesur Radio. Déjenme checar, pero me parece que salimos un 10 de noviembre, ¿será? A ver, déjenme ver si encuentro el demo. Buena vida. A ver, ¿habrá un demo por ahí? ¿Del demo de cuándo es? Qué bueno, el... A ver, buena vida. ¿Imagen, será? Estoy buscando las fechas para ver, ¿eh? Porque en una de esas ya cumplimos el año. En octubre fue, creo. Creo que empezamos en octubre.

0: octubre. Ya cumplimos el año y ni me di cuenta. ¿Fue en octubre o noviembre? No sé, lo voy a averiguar bien. Pero ya, por estas fechas estamos cumpliendo un año al aire aquí en La Buena Vida, lo cual me llena de alegría y felicidad. Tengo mucho que agradecer a ustedes, al auditorio, a todo el equipo de Telesur Radio que me han tratado de verdad. Miren, he trabajado en N cantidad de medios de comunicación, televisión, radio, cine, en todos lados he trabajado. Pero lo que he encontrado aquí en Telesur es gente increíble que me ha tratado de pipirín. Pero bueno, pasen buen fin de semana. Nos escuchamos el lunes a las 7 de la noche aquí en el 88.9 de FM en Mérida, Yucatán. 94.1 Campeche. Cuídense, pórtense mal y cuídense bien. Yo soy Alex Marinical, mejor conocido como ese güey. Bye.
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1: Ya es fin de semana, nos vemos el lunes. Yo, es más, ya no estoy en cabina. Yo ya estoy en la playa. Adiós.
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0: el señor Franco de Vita.
1: Santiago Cruz, desde Colombia. Gracias, papá,
2: por venir.
3: Gracias.

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0: Por la señal de la Santa Cruz, de nuestros enemigos, líbranos, Señor Dios nuestro, en el nombre del Padre, del Hijo y del Espíritu Santo. Amén. Señor mío Jesucristo, Dios y hombre verdadero, Creador, Padre y Redentor mío, por ser tú quien eres por bondad infinita y porque te amo por sobre todas las cosas, me pesa de todo corazón haberte ofendido. También me pesa porque puedes castigarme con las penas del infierno. Ayudado de tu divina gracia, propongo firmemente nunca más pecar, confesarme y cumplir la penitencia que me fuera impuesta. Amén. Misterios de gozo. Primer misterio: la encarnación del Hijo de Dios.
1: Padre nuestro que estás en el cielo, santificado sea tu nombre. Venga a nosotros tu reino. Hágase tu voluntad en la tierra como en el cielo. Danos hoy nuestro pan de cada día. Perdona nuestras ofensas como también nosotros perdonamos a los que nos ofenden. No nos dejes caer en la tentación y líbranos del mal. Amén.
2: Dios te salve María, llena eres de gracia, el Señor es contigo. Bendita eres entre todas las mujeres y bendito es el fruto de tu vientre, Jesús. Santa María, Madre de Dios, ruega por nosotros a los pecadores, ahora y en la hora de nuestra muerte. Amén.
3: Dios te salve María, llena eres de gracia, el Señor es contigo. Bendita eres entre todas las mujeres y bendito es el fruto de tu vientre, Jesús. Santa María, Madre de Dios, ruega por nosotros los pecadores, ahora y en la hora de nuestra muerte. Amén.
4: Ave María, gracia plena, Dominus tecum, benedicta tu in mulieribus e benedictus fructus ventris tui, Jesús. Santa María, Mater Dei, ora pro nobis peccatoribus, nunc et in hora mortis nostre. Amén.
5: Dios te salve María, llena eres de gracia, el Señor es contigo. Bendita eres entre todas las mujeres y bendito es el fruto de tu vientre, Jesús. Santa María, Madre de Dios, ruega por nosotros pecadores, ahora y en nuestra muerte. Amén.
6: Dios te salve María, llena eres de gracia, el Señor es contigo. Bendita eres entre todas las mujeres, bendito es el fruto de tu vientre, Jesús. Santa María, Madre de Dios, ruega por nosotros pecadores, ahora y en la hora de nuestra muerte. Amén.
7: Ven María, llena eres de gracia, nuestro Señor es contigo. Bendita eres entre todas las mujeres y bendito es el fruto de tu vientre, Jesús. Santa María, Madre de Dios, ruega por nosotros pecadores, ahora y en la hora de nuestra muerte. Amén.
8: Dios te salve María, llena eres de gracia, el Señor es contigo. Bendita eres entre todas las mujeres y bendito es el fruto de tu vientre, Jesús. Santa María, Madre de Dios, ruega por nosotros pecadores, ahora y en la hora de nuestra muerte. Amén.
9: Dios te salve María, llena eres de gracia, el Señor es contigo. Bendita eres entre todas las mujeres y bendito es el fruto de tu vientre, Jesús. Santa María, Madre de Dios, ruega por nosotros los pecadores, ahora y en la hora de nuestra muerte. Amén.
10: Dios te salve María, llena eres de gracia, el Señor es contigo. Bendita eres entre todas las mujeres y bendito es el fruto de tu vientre, Jesús. Santa María.